los fuertes aplausos al único merecedor de toda honra, toda gloria. Tus palmas hacia arriba de su cabeza, va así.

Si tienes algo que darle a Dios ahora, entrégalo, entrégalo.

vamos con los pies, y vamos, muévame los pies, muévame los pies. Vamos brincando ahí.

que el diablo sabe muy bien cómo engañar y el diablo sabe muy bien cómo dividir. 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

0: que no temes a Dios. 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No, no seas indiferente, que a él lo han condenado injustamente. 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Presiento que este hombre es el hijo del Dios viviente. Creo que se está derramando sangre inocente. 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Tú no me debes nada y yo nada merezco. Ha sido un honor tenerte cerca, aunque sea en este momento en el que perezco.
1: No me digas que le crees. 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
0: Pues yo creo que es propósito divino que él esté en esa cruz. Es parte de su destino. Señor, yo sí te creo y creo que eres la vida, que eres la verdad y que eres el camino. No me tienes que contestar. Solo una cosa te voy a rogar. No me vayas a olvidar y acuérdate de mí cuando comiences a reinar.

0: morará bajo la sombra del Omnipotente.
1: Diré yo al Señor, esperanza mía y castillo mío.
2: Él te librará del lazo del cazador, de la peste destructora.
1: Con sus plumas te cubrirá y debajo de sus alas estarás seguro.
0: Escudo y adarga es su verdad.

Vamos a alabar a Dios todos juntos. Vamos aquí arriba. ¡Hey!

Si tienes algo que darle a Dios ahora, entrégalo, entrégalo.

Camilo. Vamos con los pies, y vamos, muévame los pies, muévame los pies.

que el diablo sabe muy bien cómo engañar y el diablo sabe muy bien cómo dividir. 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Cristo lo dijo: Padre, que sean uno como tú en mí y yo en ti. Ese es el llamado de Dios a la iglesia ahora. Que seamos uno. El

Ah, ahí estás tú, el que decías ser el enviado, el supuesto Mesías, el que iba a destruir el templo y a reconstruirlo en tres días. 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

0: ¿Será que no temes a Dios? Este hombre no merece estar aquí con nosotros dos. No, no seas indiferente, que a él lo han condenado injustamente. Él no tenía que atravesar este tormento. Sus verdugos sentirán el remordimiento. Presiento que este hombre es el hijo del Dios viviente. Creo que se está derramando sangre inocente. 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Tú no me debes nada y yo nada merezco. Ha sido un honor tenerte cerca, aunque sea en este momento en el que perezco.
1: 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Él no es lo que dijo ser. No lo ves, solo es un rey de prostitutas y ladrones. Uno más de entre tantas religiones.

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No me vayas a olvidar y acuérdate de mí cuando comiences a reinar.

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2: La radio te informa la hora. 13:32 minutos.

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0: Wow.
1: Jay.
0: ¿Usted se sabe la canción? Vamos a ver cómo dice, cómo dice.

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0: morará bajo la sombra del Omnipotente.
1: Diré yo al Señor, esperanza mía y castillo mío.
2: Él te librará del lazo del cazador, de la peste destructora.
1: Con sus plumas te cubrirá y debajo de sus alas estarás seguro.
0: Escudo y adarga es su verdad.

Vamos a alabar a Dios todos juntos. Vamos aquí arriba.